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0: Atención, 5:20 de la madrugada. Muy buen día. Felicidades, señora María Teresa. Mañana le mando página. Buen día, Mate, ¿cómo va?
1: Buenos días, buenos días. Y nos estamos ya despertando con un año más de vida independiente de la República del Paraguay.
0: Sí, buen día, señora, buen día, señor. Ya peneco en mí, Cuñacaraí, Caraí, mi tangüera. Aquí estamos en un día feriado acompañando a la gente. A lleva que... ¿O tiene que disfrutar de este día feriado?
1: Claro.
0: O ñandeisha, ombotana y omba apuana y a lleva.
1: Exactamente, honrando a la patria.
0: Sí, señora. Hola, señora Ruth. ¿Va esa manera con Emi?
2: De maravilla, buen día.
0: Y estoy a propósito de Jache Valle, Villarrica. Hoy Villarrica está cumpliendo 455

0: villarriqueños son gente demasiado talentosa. Hay tanto talento en Villarrica para el arte, para la comunicación, la música, la poesía. Son muy buenos, de verdad.
1: Bueno, y en este nuevo aniversario también de la independencia nacional, aquí estamos listos. Ñañe Punua, tú ya jareía tu jefe. Hoy tenemos mucha programación, hoy en la zona del microcentro de
2: Asunción. Hay desfiles.
1: Hay desfiles en este día. Bueno, madrugada en Asunción con estos datos del tiempo. ¿Te había imaginado?
0: Y se están preparando para el...
1: Ah, mira. Peápico desfile en Guanajina.
0: Claro.
1: Está todo preparado, o sea, ahí está. El desfile en la costanera.
0: O sea que nosotros vamos a tener ahí en primera plana el desfile.
1: Exactamente.
2: Claro, sí. Vamos a estar observando la marcha.
1: Me gustaría también ver, antes de ir a la pausa, porque en un ratito vamos a estar con las primeras noticias, en Boyere y mira, Mocara, ahí director de Cámara Picoñande y Catuñamo Muy, o este es de... Porque no podemos nosotros. Quería ver la bahía, güey.
2: Es mucho pedir eso. Ahí.
1: La bahía de Asunción quería ver, o sea. Porque ahí en la bahía de Asunción, con seguridad. Ahí está. Mira lo que es. Ahí están los barcos, los buques de la Armada Nacional, ¿verdad? Iluminados para esta jornada, porque allí hoy se van a hacer los Bachaina 21 cañonazos.
2: Salva de 21 cañonazos.
1: Ahí está.
0: Eso
1: ahí
0: que se hace todo hoy, no mañana,
1: hoy,
0: ¿verdad?
1: No, hoy, el día de hoy. Mañana es una esquina, mamá, de sorpresa. Bueno, en un ratito, contamos los datos del tiempo y nos vamos a la pausa porque tenemos todos los titulares. Temperatura del momento en Asunción, señora.
0: 15 grados, con cielo cubierto, soplan vientitos del sur a 4 kilómetros por hora.
1: ¿Y el pronóstico para lo que resta de esta mañana? ¿Qué dice, señora?
0: Vamos a ver, voy a repasar un poquito para lo que resta de la mañana. Fresco a cálido ya, neblinas en estas primeras horas. Sí. 20 la máxima para esta mañana. A la tarde, la máxima 23 grados, tiempo cálido. Mucha nubosidad para hoy, de momento no se pronostican lluvias. A la noche, entre 18 y 16 grados.
1: Bueno, en un ratito... A las 5:30, todos los titulares. ¿Onera Anumina?
3: Sí.
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22: Atención, atención, y Puyehuma, Periaonio, no importa, le abre orden en Viapógina, vaya a Peneco de mí, Puña Caraí, Caraí, mi tangüera, señora, señor, jóvenes, para los que, como siempre, a pesar del feriado, de Puamante a Nava, ya, de la Embajapojama, a ver, muy buen día, vaya va, día feriado, hoy es un día festivo. Aquí estamos en la madrugada de este nuevo día, señora Ruth.
23: Sí, señor, comenzamos un nuevo día, nueva oportunidad este jueves, 14 de mayo de 2026.
22: Nuevo día, aniversario de la independencia nacional. ¿Vos año imaginás, señora Ruth? ¿Era nota mi dios?
23: ¿El aniversario de la independencia?
22: Sí, señora.
23: 215 años.
22: 215 años. Hoy también está de cumpleaños la capital del Guairá, la ciudad de Villarrica. Año te imagina Villarrica.
23: El día de Villarrica se fundaba un día como hoy en 1570. 456 años de aniversario. Buen día, felicidades.
22: Aquí estamos listos para comenzar nuestro trabajo. Sí, felicidades, feliz cumple. Bueno, un día que vamos a tener sería...
23: De la Villa Ricardo.
22: De José Dios.
23: Demasiado, que quiero volver.
22: Ay, mira, María Teresa, ojo, yo te imaginas, ¿cómo pensás de tanto, ojo? Eso,
0: sí. Un saludo a toda la gente linda de Villarrica.
22: Sí, señora, así mismo. Señoras, madrugada este día, la fecha ya tienen los datos actualizados del tiempo para Guadalupe en Asunción, señora.
23: La temperatura en Asunción y Gran Asunción, 15 grados, cielo cubierto, humedad 85%.
22: Sí.
23: Y soplan vientos del sur a 4 kilómetros por hora.
22: Cielo totalmente cubierto, así
23: amanece. De ese cielo en la madrugada.
22: Va, Evagina.
23: Paso.
22: Y vamos a ver qué dice el pronóstico que vamos a leer a continuación en este día con estas imágenes de la ciudad a esta hora. Y aquí ya está el mapa. Pona, este es el mapa ya del pronóstico actualizado. Y pues, ¿cuál, señora Ruth?
23: Sí.
22: Este pronóstico está vigente para esta mañana. A ver, es importante, Maya y Cuadra, Isnaña se envolve. O sea, es lo último de lo último. Pronóstico para el Chaco, señora.
23: Sí, Puerto Olimpo, buen día. Lluvias dispersas marca el pronóstico con ocasionales tormentas eléctricas. Tiempo fresco a cálido para esta jornada con vientos del noreste, pero luego van a soplar del sureste.
22: Mínima, Fuerte Olimpo, Penguanás y Ñañaña, lleva.
23: Correcto.
22: 17 la mínima, 29 la máxima para este distrito del Alto Paraguay, señora.
23: En el caso de Mariscal Estigarribia, también lluvias dispersas, pero sin tormentas. Vientos rotando al sureste, tiempo fresco a cálido.
22: Aupé, Penguaná, mínima 12 y máxima 25 grados.
23: Para Pozo Colorado, similar pronóstico al de Mariscal Estigarribia. Lluvias dispersas, fresco a cálido, también va a estar el día.
22: Pozo Pehuaná, 12 la mínima, 24 la máxima. Que tengan una excelente jornada, ya que sea de descanso por el feriado allá va, y para los que van a trabajar igualmente. Muy buen día, va ella a Peneco en mí. Día feriado, aquí estamos sus servidores de día a día para que ustedes te información acerca del pronóstico para el día de hoy, para este jueves feriado. Saludamos a nuestros televidentes de la zona norte y noreste, señora María Teresa.
0: La Dirección de Meteorología anuncia para Concepción tiempo fresco a cálido, cielo mayormente nublado, vientos del sureste, luego variables, lluvias dispersas con ocasionales tormentas eléctricas.
22: Mínima 13 y máxima 25, Concepción, Benguana.
0: Para San Pedro anuncian tiempo fresco a cálido, cielo mayormente nublado, vientos variables, luego del sureste lluvias dispersas.
22: 25, UPB Guanabe y máxima, la mínima 12, señora.
0: Y para Pedro Juan Caballero anuncian tiempo fresco a cálido, cielo mayormente nublado, vientos del noreste, luego del sureste, lluvias dispersas con ocasionales tormentas eléctricas.
22: Buen día para la capital del departamento de Amambay, mínima 14 y máxima 26 grados. Saludamos como siempre también a nuestra estimada audiencia del informativo de la madrugada que viven en los principales distritos de Canindeyú y Alto Paraná. Va, imagina, ya lee mi señora Ruth.
23: Buen día para todo el este del país. Vientos variables, pero luego van a rotar al sector sureste. Hay probabilidad de algunas lluvias dispersas con ocasionales tormentas eléctricas en el caso de Salto del Guairado, en Oscar. Tiempo frío a la mañana, cálido a la tarde.
22: 10 la mínima y 24, peajina, cálido para la tarde en Salto del Guaira. ¿Howey?
23: En Ciudad del Este.
22: Sí.
23: Las lluvias dispersas, sin tormentas, frío a la mañana, tarde a la cálido a la tarde.
22: Sí.
23: Cálido a la tarde con cielo mayormente nublado, vientos rotando al sureste. Eso casi fue un meme, ¿eh?
22: No, pero ella es pobre, ella es 11, señora. La mínima 7 y la máxima 22 grados. Ya se llamina.
23: ¿Cómo va a estar el tiempo en Villarrica, que hoy está de aniversario, ¿no?
22: Así estamos, sí. Va, entonces comenzamos por Villarrica por ser el aniversario.
23: Por favor.
22: Bueno, atención, para Villarrica, buen día. Aquí el pronóstico dice frío en las primeras horas, cálido por la tarde, cielo mayormente nublado, vientos variables luego del sureste, neblinas en las primeras horas, dice. Y atención.
23: Sí, la mínima para Villarrica, que hoy está de fiesta, 10 graditos, 22 la máxima.
22: Que tengan una excelente jornada a mi querida ciudad de Villarrica, ¿sí? Cacupé, en el departamento de Cordillera, fresco a cálido, cielo mayormente nublado, neblinas en las primeras horas, 13 la mínima, 22 la temperatura máxima. Buen día, Paraguarí. Vaya a Penecoemi. Para Paraguarí también dice frío en las primeras horas, cálido en la tarde, mayormente nublado, ABI, neblinas en las primeras horas, 10 la mínima y 22 la temperatura máxima. Atención al pronóstico para Caazapá. Caazapá, Benguaramba, vaya le mijina. Dice frío en las primeras horas, cálido en la tarde, mayormente nublado, neblinas en las primeras horas, 9 la mínima y 22 la temperatura máxima. Y tenemos también el pronóstico para la zona de Coronel Oviedo en el departamento de Caaguazú. El mismo pronóstico, frío en las primeras horas, cálido en la tarde, mayormente nublado. Y en el caso de Coronel Oviedo, Alejina, lluvias dispersas posiblemente en el transcurso de este día. Coronel Oviedo mínima 9 y máxima de 23 grados. Así estamos, este es el pronóstico entonces para la zona centro. Y en la gráfica, vea, siempre ya le mando página. Vamos a ver cómo se completa. Vea, coge y seina, cielo mayormente nublado. Tenemos el pronóstico actualizado. Itapúa, Misiones, Iñembucú, señora María Teresa.
0: La Dirección de Meteorología anuncia para Encarnación, San Juan Bautista y Pilar.
22: Sí.
0: Tiempo frío en las primeras horas, luego cálido por la tarde, cielo mayormente nublado, vientos variables, luego del sureste, neblinas en las primeras horas.
22: Encarnación, 9 la mínima, 22 la máxima. Para San Juan Bautista, 22 la máxima, 10 la mínima. Y sea puraina, B22, señora Ruz, señora María Teresa, sea puraina. Y para Pilar también, la mínima 10 y la máxima 22.
23: Ani, qué mundo rolan de cartón.
22: No, de Xerezada, ya. Trema fallaina. Asunción y alrededores. ¿Qué dice el pronóstico, señora?
23: Neblinas para esta mañana en Asunción y Gran Asunción. El cielo también va a estar mayormente nublado con vientos variables luego del sureste. Tiempo fresco a cálido para este feriado.
22: Bueno, la mínima dice 12 grados y la máxima 23 grados. Mayormente nublado a Deina Paraguay, aislado según la LE Curia Llevante. Bueno, así está. Pronóstico en este día feriado para todo el territorio nacional. ¿Qué dice el pronóstico para los próximos días? Vean, importante, como hipoajuestea, ya tenemos. Mañana es día feriado todavía. ¿Alleva? Entonces tenemos ya un fin de semana también. Tenemos el pronóstico para los próximos 3 días, María Teresa.
0: Mañana viernes tendremos tiempo fresco a cálido con cielo nublado a parcialmente nublado, vientos del sureste.
23: Mínima 14, máxima 24 grados.
0: El día sábado tiempo fresco a cálido, cielo mayormente nublado, vientos variables luego del sureste. Lluvias dispersas con ocasionales tormentas eléctricas.
23: Igual, 14 la mínima y la máxima 24.
0: Y el día domingo, tiempo fresco, cielo mayormente nublado, vientos moderados del sur, lluvias dispersas luego mejorando.
23: Mínima estimada, 14, 20 la máxima.
22: Bueno, en un ratito tenemos los principales titulares. Ahí está. Y desde aquí vamos a estar transmitiendo, ay, señora Blanca. Peavio, ya en Envía Poma, mira lo que es.
0: El palacio.
22: Pero este es el frente de nuestra casa palaciega.
0: Exactamente, mira a la bahía.
22: Ahí está. Ahí vamos a tener seguramente instalados a llevar los cañones de las fuerzas militares para el tema de los 21 cañonazos.
0: La salva de 21 cañonazos.
22: Bueno, y al otro lado, en el agua, en la bahía, ya veíamos también en otra imagen, ¿verdad? Los buques de la Armada Nacional con iluminación.
23: ¿No habrá algún chipero por esa zona ya?
22: Y ya debe estar a esta hora muy temprano. Feavio y Seina y Potaja, Yagüerumi. Ya llurena. Vamos a pedir. Gusto y te digna. En un ratito, titulares de esta jornada, señora.
23: 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Son las 5:42.
22: El querido amigo Osvaldo Paredes, ya animó mandó ágina, señora Ruth. Qué carape, guau, también está de aniversario.
0: Ah, muchas felicidades.
22: Buen día, Osvaldo, vaya a Neco de mí. Abrazo para todos allí en la zona de Carapeguá, a los amigos de Carapeguá, que tengan también una excelente jornada. Gracias,
23: ¿cuántos años Osvaldo cumple Carapeguá?
22: Hoy año vi Osvaldo, en Moimina, a ver, para poder contar también. Carapeguá de aniversario en esta jornada. Bueno, algunos de los titulares de las noticias. Va Eva, por ejemplo, Gina, señora María.
0: Directores Teresa. Médicos de varias áreas del IPS, Instituto de Previsión Social, participaron de una reunión con el fin de actualizar la lista de medicamentos e insumos necesarios para cada especialidad.
22: Y usted te dice, caray, presidente de la IA, pues.
0: Va, es ahí.
22: Va, él ya topa. Había sido ya yuguara, al santo botón algunos medicamentos.
0: Sí, esa pipa.
22: Y así es. O sea, van a actualizar toda la lista porque parece ser que hay algunos medicamentos que, oye, yuguareima.
0: Y eso pues no puede ser tampoco.
22: Estuvieron ahí todos los directores de los distintos departamentos del Instituto de Previsión Social. O hiponáneo.
0: Exacto.
22: En el ámbito internacional, señora María.
0: Unas 1.700 personas están confinadas en un crucero. ¿Ya? Debido a un brote gastrointestinal que afecta a 50 personas y que causó la muerte de un pasajero.
22: De tal.
0: La embarcación permanece en la costa marítima de la ciudad francesa de Burdeos.
22: Gastrointestinal, vio más o menos un
0: diarrea, vómitos.
22: Mamada. Algo ahora sí, ¿verdad?
0: Algo.
22: Bueno, y atención, porque en este día feriado vamos a tener fútbol, señora. Este, por ejemplo, es un partido que se va a jugar en esta jornada, día jueves feriado, señora.
23: 5:00 p.m. va a comenzar este juego, Libertad versus 2 de mayo. Así comienza la fecha número 21, don Oscar.
22: Ahí digo, otro partido este día jueves, director, si tenés ahí. Este nomás es el partido el día de hoy. Mañana sí, ahí después vamos a completar.
23: Sí.
22: En un ratito leemos los títulos que traen los diarios de esta madrugada, señora Ruth.
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22: En este día feriado estamos mirando la tapa del diario Última Hora, jueves 14 de mayo. ¿Qué podemos leer?
0: Corte allana camino para que tribunal dicte prisión de Erico.
22: Sala penal rechazó el habeas corpus planteado por ex senador condenado,
0: Embretado, la Corte Suprema de Justicia sentó postura sobre el eventual encarcelamiento del ex legislador Erico Galeano. Ayer, en horas de la tarde, la sala penal resolvió rápidamente el habeas corpus preventivo que presentaron los abogados de Erico Galeano. Y sienta una postura interesante la Corte Suprema de Justicia porque ya dice que de dictarse la orden de prisión preventiva no será ilegal.
22: Chicana, antes de eso, María Teresa.
0: La del político condenado por lavado de dinero frenó ayer audiencia y dilató resolución sobre pedido de prisión de la Fiscalía. Ahora solamente ya falta que se retome la audiencia de revisión de medidas.
22: Sí.
0: Y vamos a ver qué resuelve ahí el tribunal.
22: Bueno, y en la tapa de este diario estamos viendo atractivas opciones por las fiestas patrias. Dice que están preparando la tradicional calle Palmas.
0: Para celebrar, una variada agenda se propone a la ciudadanía para evocar la independencia patria este jueves y viernes.
22: Habrá ferias, hey.
0: Música.
22: Visitas guiadas.
0: Gastronomía.
22: Vea la tema, Teresa.
0: Para celebrar en
22: Asunción. De todo, dice que ahí va a comer, señora Rulla. ¿Sabe?
23: Seguro.
22: En la contratapa del diario Última Hora, ya hablamos de merecidamente Ameliano, está Aye Bandé en la consideración de la prensa. Hoy estamos viendo la foto de su técnico, señora.
23: Qué impresionante este señor, ¿eh?
22: Así
23: el
22: mismo.
23: Flaco es un crack, dice.
22: Gran momento. El presidente, estoy leyendo de Ameliano,
23: sí.
22: No escatimó. Peango no ahorró elogios para su entrenador. Y sí, Zetaini va a llegar. Vamos a la tapa del diario Extra. En la tapa del diario Extra, de nuevo están como protagonistas los integrantes de esta pareja. Sole Cardoso confirma rumores y quiere proteger a su marido, dice.
0: Estamos casados.
22: La Cuerona pidió humanidad y empatía.
0: Señalando que su flamante esposo no es del mundo mediático, que se convirtió en el centro de los comentarios.
22: Me duele muchísimo ver todo lo que está pasando, dijo la locutora. Contratapa del diario Extra. ¿Qué?
23: ¿Qué pasó?
22: ¿Qué pasó? ¿Por qué picó así?
23: A mí no me llamó nadie.
22: ¿Por qué vio?
23: Vitamina Sánchez desea quedarse en Olimpia para dirigir la Libertadores 2027.
22: Y seguramente habrá versión de que de otros clubes, ¿verdad? Le estarían buscando, pues.
23: A Mayrampico.
22: Y no se dice ahí. No, a mí no me llamó nadie y se desmiente. En la tapa del diario ABC de este día estamos leyendo este título principal.
0: Tribunal Superior de Justicia Electoral ninguneó grave maniobra de empresa de máquinas de votación.
22: Y alquiler de dispositivos para las elecciones municipales, vea Ginatere.
0: Una llamativa actitud mantuvo el Tribunal Superior de Justicia Electoral a no denunciar ante contrataciones públicas al consorcio Comitia MSA.
22: ¿Y por qué sería, Tere?
0: En primera licitación para compra de máquinas de votación, el mismo comité evaluador del Tribunal Superior de Justicia Electoral detectó que la firma alteró muestra en prueba técnica.
22: Ellos no llevamos y no vea oye
0: y cuál. En el acta y en dictamen de Dirección Nacional de Contrataciones Públicas, omisión de justicia electoral permitió a empresa descalificada ganar segundo llamado para alquiler.
22: En la tapa del diario ABC estamos viendo una fotografía. En Paraguarí, dice Tere, mira.
0: Atractivos del feriado largo por ciertas patrias.
22: Ahí está, conocida como la cuna de la independencia patria, dice. Estudiantes desfilaron ayer en honor a los próceres de mayo.
0: El programa se replicará hoy en varias regiones más del país.
22: En Villarrica, por ejemplo, con seguridad. Y en Asunción ya vimos los preparativos también para esta jornada. Y en la contratapa del diario ABC... palpitando el estreno de la Albirroja. Ayer decíamos, mata página.
0: Sí.
23: ¿Quién será el uno mundialista, dice?
22: Y tenemos de izquierda a derecha, estamos viendo a Roberto Junior Fernández, 38 años.
23: Más conocido como El Gatito.
22: Orlando Daniel Gil, el más joven, 25 años actualmente en el fútbol argentino.
23: Sí.
22: Y a la derecha, Gastón Hernán Olveira, 33 años, actual arquero de Olimpia. Se nota la preferencia de los olimpistas de arriba.
23: ¿Sí?
22: Estos son los títulos en la tapa y contratapa de los diarios de este feriado jueves 14 de mayo. Como siempre, también tenemos feriado, cotización de monedas. Va, es la novedad, Avejina Tere.
0: El dólar a la compra 6.020, a la venta 6.120.
23: Peso argentino 4,2 para la compra y para la venta 4,6 guaraníes.
22: Real 1.160 a la compra, 1.240 guaraníes a la venta. Tenemos también, como siempre en este horario, algunas noticias destacadas de entre anoche y esta madrugada, María Teresa.
0: Comenzamos con este primer tema y ya le pedimos a Leandro Sánchez que nos brinde toda la información con respecto a la detención de una mujer que ingresó al depósito de una casa de telefonía e intentó hurtar 4 celulares de alta gama. Esto ocurrió en el microcentro de Asunción. Y bueno, la mujer ya está en este momento en dependencia policial, comisaría tercera de Asunción. Leandro, buen día.
1: Muy buenos días, María Teresa, don Oscar, y también a toda la amable teleaudiencia. Efectivamente, tenemos que hablar de la aprehensión de esta mujer que en horas de la tarde de ayer ingresaba en una casa de telefonías en el pleno microcentro capitalino sobre la calle Palma y 14 de Mayo, aprovechando esta masiva concurrencia de personas que están acudiendo justamente por las fechas patrias. Entonces, esta mujer se hace pasar por una cliente más ahí en la casa telefónica, ingresa y en un momento en que se percata que uno de los funcionarios deja entreabierta la puerta del depósito, ella ingresa intentando hurtar 4 celulares de alta gama, de muy alto valor en el mercado. Ella fue detenida por los funcionarios y al momento que llegó la policía fue descubierta ya con los teléfonos que estaba escondido entre su ropa. Podemos escuchar lo que decía María Teresa, el subcomisario Juan González, de la Comisaría Tercera de Asunción.
2: El día de la fecha, siendo las 14 horas aproximadamente, una persona del sexo femenino ingresó a un local de venta de aparatos celulares. Ingresó al depósito donde tenían varios celulares de alta gama que no estaban siendo exhibidos al público, solamente están en un depósito, y encontró la puerta abierta y ingresó y sacó 4 teléfonos del lugar donde personal apostado sobre la calle 14 y Palma, dirección del local comercial, visualizó y al llegar el personal y el personal policial, como así también los empleados del lugar, la chica al notar la presa intentó huir, pero cuando intentó huir se le cayó los 4 teléfonos en el piso y donde se produjo la aprehensión y la recuperación de los aprehensión de los aparatos celulares. Sí, esta la persona aprehendida, se trata de la ciudadana María Elena Mellit Duré, de 30 años de edad, con frondosos antecedentes por hurto, robo. Tiene como 5 antecedentes penales de esa índola, de hurto y de robo agravado. En el momento de su aprehensión ella no manifestó nada y se puso a disposición del Ministerio Público.
22: Pero es joven, Leandro. ¿Cuántos años tiene esta mujer? Con todo lo que comenta el policía que tiene como antecedente, ¿en qué año, vio? Jóvenes.
1: Esta mujer, don Oscar, tiene 30 años de edad y ya cuenta con frondosos antecedentes por hurto. Desde el año 2011, don Oscar, mirá, pasando vos también por el año 2013, 2019, 2023. Sí. Y bueno, este nuevo hecho que se suma a sus antecedentes también, don Oscar, bastante joven realmente.
22: Sí.
1: Y bueno, esto es lo que ocurría justamente por la gran cantidad de personas que están acudiendo, como ya mencionamos, al microcentro capitalino en distintos locales comerciales, claro, que se están abarrotando de personas. Así que el llamado de atención justamente para ya sea la seguridad y por parte de los funcionarios también de cada local que esté ahí por el microcentro, claro, capitalino, don Oscar.
22: Bueno, y comentá un poquito y después vamos a tener a los protagonistas. ¿Qué es lo que pasó en el microcentro de Asunción que me contabas de un extraño choque entre dos micros de una misma línea de transporte? Después hablamos con los protagonistas, pero ¿qué es lo que pasó y dónde?
1: Esto ocurría, don Oscar, sobre las calles Herrera y Caballero.
22: Sí.
1: Este llamativo accidente, ¿por qué llamamos llamativo? Porque son los principales actores, dos choferes que son compañeros de trabajo de la misma línea de transporte. Estamos hablando de la línea 12, que bueno, el primer colectivo que transitaba sobre la calle Herrera, al alcanzar la calle Caballero en pleno microcentro, es interceptado por su propio compañero, que al intentar cruzar la calle Herrera sobre Caballero, tapa el trayecto. Entonces ocurre un siniestro vial, don Oscar.
22: Bueno,
1: el colectivo que iba sobre la calle Herrera impacta de frente sobre lo que es el costado del colectivo que estaba cruzando por la calle Caballero.
22: Bueno,
1: el chofer iba por la calle Caballero no se percató de un letrero de alto y cruzó de forma repentina y ocurrió este accidente, don Oscar.
22: Bueno, y después vamos a escuchar a sus principales protagonistas. Madrugada en Asunción, en un ratito, en el horario central, vamos a tener para ustedes, atención, repaso general de todos los titulares.

0: Atención, atención. En este día feriado, aniversario de la independencia nacional, está presente día a día Telefuturo, señora Ruth.
1: Sí, señor, las 6 en punto de la madrugada.
0: Estamos entonces en la madrugada de este nuevo día, un día feriado, no feriado llegó, un feriado guisado, un feriado domingo. Aquí estamos con estos datos a esta hora, señora.
1: Comenzamos un nuevo día, nueva oportunidad, nuevo puentecito en este jueves 14 de mayo de 2026. Feliz Día de la Independencia. Buen día.
0: Saludamos también en este aniversario de fundación la ciudad de Villarrica. Abrazo a todos, sí, los habitantes de la capital de la República del Guairá.
1: Mucho antes, pero muchísimo antes de que soñáramos inclusive con una independencia.
0: Ay,
1: que fundaba Villa 1570. Era Villa Rica del Espíritu Santo, nombre y apellido tenía, ¿eh?
0: Ahí
1: 456
0: está.
1: Años celebran hoy de fundación. Feliz día, Villarrica.
0: Feliz día también a la ciudad de Carapeguá, en el departamento de Paraguarí. Ya viene con mi saludos desde Asunción a todos los carapegüeños y las carapegüeñas. De ahí una gentilicia lleva, bella ella. Bueno, los datos del tiempo actualizados a esta hora. Ya huele, ¿cómo veis, señora Ruth?
1: Sí, señor, con mucho gusto. Les cuento que la temperatura en este momento es de 16 grados.
0: Sí.
1: El cielo está nublado, humedad 80% y soplan vientos del sur a 4 kilómetros por hora.
0: Atención, pronóstico para este primer día feriado, ¿sí?, de este largo fin de semana que ya arrancó. Ya se examina. Pronóstico para el Chaco paraguayo. Pues este último boletín informativo de la Dirección de Meteorología, señora Ruth.
1: Para Puerto Olimpo, lluvias dispersas más ocasionales tormentas eléctricas, tiempo fresco a cálido, vientos rotando al sureste.
0: Puerto Olimpo en el Alto Paraguay, mínima 17 y máxima 29, señora.
1: Mariscal Estigarribia, fresco a cálido, vientos rotando al sureste también, lluvias en forma dispersa.
0: 25 la máxima, 12 la mínima.
1: Mismo pronóstico para Pozo Colorado.
0: Aujepe, mínima 12, máxima de 24 grados. Que tengan una excelente jornada. Oye, por un avión. Ah, pero ya están llegando.
1: Apa,
0: ah,
1: mira
0: vos. En vivo, Telefuturo ya hace un anticipo de lo que hoy va a ocurrir en la costanera.
1: Qué temprano.
0: Ya tenemos estas primeras imágenes preparativos para el desfile paraguadube en Asunción. Atención, seguimos con el pronóstico. Ya vimos el pronóstico para el Chaco. Atención, saludamos a los televidentes de la zona norte y noreste de la región oriental. Señora María Teresa, váyale de Mina.
2: La Dirección de Meteorología anuncia para Concepción y San Pedro tiempo fresco a cálido con cielo mayormente nublado, vientos variables luego del sureste, lluvias dispersas.
0: 13 mínima, 25 máxima, Concepción, Bemara. A San Pedro, 25 la máxima y 12 la mínima.
2: Para Pedro Juan Caballero, tiempo fresco a cálido, cielo mayormente nublado, vientos del noreste, luego del sureste, lluvias dispersas con ocasionales tormentas eléctricas.
0: En Feaginara, 14 la mínima y 26 la máxima para la capital del departamento de Amambay. Un poco más abajo ya estamos viendo la frontera este de nuestro país con Brasil. Canindeyú y Alto Paraná, señora Ruth.
1: Sí, señor, para Salto del Guairá, primero pronóstico de lluvias dispersas, más ocasionales tormentas eléctricas, vientos variables luego del sureste. En las primeras horas, está el frío, el tiempo y a la tarde, cálido.
0: Salto Pedagina, señora.
1: Correcto.
0: 10 la mínima, 24 la máxima.
1: Mismo pronóstico para Ciudad del Este, pero las lluvias dispersas no irán acompañadas de tormentas eléctricas.
0: Bueno, 7 la mínima, 22 la temperatura máxima. Y en este aniversario de fundación de la ciudad de Villarrica, primer pronóstico, ñamombe utajina. Acá tenemos, de la capital del Guairá. Felicidades. El pronóstico, peaje y cuamo, oina, peaje dice, cielo mayormente nublado. A pesar de que en Paraguadupe, ahí, acá lo teníamos cielo totalmente cubierto. Para Villarrica, atención, pronóstico, frío en las primeras horas, cálido para la tarde, cielo mayormente nublado, dice la Dirección de Meteorología, vientos variables luego del sureste, neblinas en las primeras horas, ¿Y qué dice la dirección de meteorología, señora?
1: Para Villarrica, la mínima 10 y la máxima 22 grados.
0: En general, cielo mayormente nublado para todos los departamentos en el centro de la región oriental. Temperaturas mínimas de entre 10 a 13 grados y máximas de entre 22 a 23. En el sur, ya se imagina, la gráfica para los departamentos del sur. Itapúa, Misiones, Iñe, en Bucuján. Señora María Teresa.
2: Para Encarnación, San Juan Bautista y Pilar, la dirección de meteorología anuncia tiempo frío en las primeras horas, luego cálido por la tarde. Cielo mayormente nublado, vientos variables, luego del sureste, neblinas en las primeras horas.
0: Así tenemos que, por ejemplo, Encarnación, Pemuera, mínima 9, máxima 22. San Juan Bautista, en el departamento de Misiones, la mínima 10, la máxima 22. Y para Pilar también, 22 la máxima, 10 la mínima. Saludos a nuestros televidentes en este día feriado. Asunción y las ciudades del departamento central, señora Ruth.
1: Sí, señor, también aquí tenemos luego de hecho neblinas en estas primeras horas del día, tiempo fresco a cálido, vientos variables luego del sureste.
0: 12 mínima, 23 la temperatura máxima. Muy bien, completo informe, pronóstico para todo el territorio nacional. Es el boletín meteorológico diario que nos entregan a esta hora. Pero para el caso de Asunción y Central y los que por este feriado Pucú que tenemos se quedan en la capital, tenemos el pronóstico para los próximos días también. Ya estamos en un nuevo fin de semana, María Teresa.
2: Sí, mañana viernes tendremos tiempo fresco a cálido con cielo nublado a parcialmente nublado, vientos del sureste.
1: La mínima 14 grados, máxima estimada 24.
2: El día sábado, tiempo fresco a cálido, cielo mayormente nublado, vientos variables luego del sureste, lluvias dispersas con ocasionales tormentas eléctricas.
1: También 14 y 24 grados las extremas.
2: El domingo, tiempo fresco, cielo mayormente nublado, vientos moderados del sur, lluvias dispersas luego mejorando.
1: 14 la mínima, 20 la máxima.
0: Bueno, en un ratito, mientras vemos imágenes de la zona de la costanera de Asunción, los preparativos para el desfile, ahí tenemos los buques de la Armada en aguas de la Bahía de Asunción. Bueno, aquí vamos a comenzar a leer algunos de los principales titulares. Vaya, Shatagina, en un ratito. Ya están los preparativos para el desfile.
2: Sí.
0: Ahí están llegando ya, oye, preparados, imagina, se van a ir a ocupar sus lugares y a esperar la hora del desfile. Músicos de las Fuerzas Armadas están ahí ya con todos sus jefes frente al palco oficial.
2: En menor cantidad será el desfile este año,
0: sí,
2: atendiendo a que en un primer momento...
0: Oye, suspendió yo, güey.
2: Se había resuelto no realizar.
0: Se suspendió.
2: No se programó.
0: Realizar,
2: no se programó.
0: Así mismo.
2: Pero luego las redes sociales explotaron criticando esta decisión. Y el vicepresidente de la República, en ejercicio de la presidencia, Pedro Aliana...
0: Presidente, ¿y?
2: Sí, dijo que se haga el desfile.
0: Y bueno,
2: se hace el desfile hoy, ahí están ya con los ensayos previos. Este es nuestro primer titular.
0: Bueno, así estamos, preparativos para el desfile. En un ratito estamos con más titulares. Señora Ruth.
1: 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Son las 6:09.
0: Bueno, algunos titulares de noticias. Qué terrible lo que se cree que pasó, porque ya no era nada presunto. Loreto, en el departamento de Concepción, María Teresa.
2: Esta mujer a quien ustedes están observando en pantalla fue encontrada enterrada luego de haber estado desaparecida. Ella fue arrojada a esta fosa, primeramente fue torturada según las primeras informaciones. Agentes de la Policía Nacional y del Departamento de Investigaciones encontraron el cuerpo sin vida de Marisa Paola Balbuena Medina, de 26 años.
0: Brutal.
2: Que se encontraba desaparecida desde el lunes en la localidad de Jugua Rivas, La Asunción, distrito de Loreto, departamento de Concepción.
0: Brutal, ya tenemos todos los detalles. ¿Sí? Hoy van a traer el cadáver de esta mujer a la morgue de Asunción
2: para la autopsia correspondiente. El primer informe del forense señala que habría sido torturada, asesinada, torturada, asesinada y luego enterrada.
0: Qué barba, o sea, vamos a ver qué dice el informe forense acá también. Sí. Vaya a ver, hay una autopsia.
2: Una autopsia le van a practicar al cuerpo de esta mujer.
0: Bueno, ayer hubo un taller en Asunción donde estuvieron convocados por el presidente del IPS todos los principales responsables de los departamentos del Instituto de Previsión Social. Y por TV, el doctor Isaías Fretes comenzó a hacer preguntas y llegó a una conclusión que a mí me llamó muchísimo la atención.
2: ¿A qué conclusión llegó, don Oscar?
0: Y él dice que había sido, estamos comprando algunos medicamentos al santo botón.
2: No
0: te
2: puedo creer.
0: Y eso dijo.
2: Qué
0: ese fue a Pecha y Tego. ¿Viste cómo él habla?
2: Sí.
0: Según lo que se dijo, casi 1000 fármacos e insumos se compran de allí al santo botón.
2: ¡Qué bárbaro!
0: Y van a buscar corregir eso, dijo o dijeron ahí, señora.
2: El tribunal de sentencia rechazó la reposición que planteó la defensa de Erico Galeano para revocar la audiencia que había convocado a una revisión de medidas a pedido de los fiscales que piden que Erico Galeano vaya a la cárcel, que cumpla ya la prisión preventiva mientras se resuelve su caso.
0: Sí. Bueno, y la señora Dalia López, empresaria, que fue, según el abogado, Doyeto Paine, supe por eso que...
2: Ella no estaba escondida, solo que la policía no la encontraba.
0: Joana y Blanca, hay un momento donde le están colocando...
2: La tobillera.
0: La tobillera.
2: A ver.
0: Pero tobillera, Coreco. Pero acá es el momento de la detención. Este ya es de archivo.
2: Oye, escapamos ahí.
0: Lo nuevo es eso. Preguntarle a la señora Liana, por favor, en el momento que le están colocando la cero tobillera.
2: Sí.
0: Pero finalmente va a usar la tobillera electrónica.
2: Ya está en su casa.
0: Sí, así mismo es.
2: Cumpliendo arresto domiciliario con tobillera electrónica.
0: Bueno, va a otra cosa, María Teresa.
2: Unas 1.700 personas están confinadas en un crucero debido a un brote gastrointestinal que afecta a 50 pasajeros dentro de este crucero. Uno de ellos murió. La embarcación permanece en la costa marítima de la ciudad francesa de Burdeos. Son 1.700 personas. Están con un problema gastrointestinal, vómitos, diarrea, dolor de estómago, todo eso completito.
0: Bueno, y en el ámbito deportivo, hoy arranca la penúltima fecha del campeonato de fútbol que ya tiene un campeón, señora Rumba. ¿Vale la partido, Gina, para el día
1: partido
0: de hoy?
1: Para hoy es el que van a disputar Libertad y 2 de mayo en la Huerta. Va a comenzar a las 5 de la tarde.
0: En un ratito leemos los titulares que traen los diarios.
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0: Pateco.
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0: Eso me pasa porque no vi día a día. ¿No
1: escuchaste?
0: No vi un bolla. Nemon, voy a año, vea si pegamos la premia.
1: 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Son las 6 con 15 minutos.
2: Bueno, nadie es profeta en su tierra.
0: No, espera. Estamos viendo, allí está, qué hermoso edificio. O sea. Ahí está.
2: Engalanado está el palacio.
0: Esta es el frente del Palacio de Gobierno. Pero allá en Manduana siempre lo que uno ve allí sobre la calle del Paraguayo Independiente es el patio del Palacio de López. Esta es la y ahí están los diarios. Gracias, sea pura y nahuel. Entonces, aquí tenemos la tapa del diario Última Hora, señora María Teresa.
2: Corte Allana camino para que el tribunal dicte prisión de Erico.
0: Sala penal, vea que es Caruguri.
2: Sí.
0: Rechazó el habeas corpus planteado por ex senador condenado.
2: Embretado, la Corte Suprema de Justicia sentó postura sobre el eventual encarcelamiento del ex legislador Erico Galeano.
0: De dictarse y...
2: No, será ilegal.
0: Chicana, antes de esto, ¿qué pasó, María Teresa?
2: La defensa del político condenado por lavado de dinero frenó ayer audiencia y dilató resolución sobre pedido de prisión de la Fiscalía.
0: En la tapa del diario Última Hora, estamos viendo ya, de archivo, página.
2: Atractivas opciones por las fiestas patrias.
0: Para celebrar, leemos.
2: Una variada agenda se propone a la ciudadanía para evocar la independencia patria este jueves y viernes.
0: Habrá ferias. Visitas guiadas.
2: Y gastronomía para celebrar en Asunción.
0: Otro tema para la polémica, María Teresa. Los vuelos a Estados Unidos que se dijo que íbamos a tener a Pala o Viajasea o Viajata. Lo que pueden, ¿verdad?
2: Pero ayer sacó un comunicado el
0: embajador.
2: Gustavo Leite. Leite y DINAC, Dirección Nacional de Aeronáutica Civil, se contradicen sobre millonaria oferta del gobierno a aerolíneas.
0: Sí, porque supuestamente querían subsidiar los vuelos $300.000 al mes para que haya ese vuelo. ¡Para qué pico! ¡Qué notable será! Ni entre ellos pues, se entienden.
2: ¡Qué bárbaro!
0: Notable esa. Un columnista en el diario Última Hora escribe el día de hoy. Imagínate.
2: Manuel Riera Domínguez.
0: Sí.
2: Un título falso se transforma en licencia para delinquir.
0: Proyecto de inteligencia artificial. Escuché que el presidente habló de este tema. Ñandente Pavoína, según el proyecto.
2: Sí. Proyecto de inteligencia artificial IA implicará inversión de $40.000. A ver, 40 mil millones. 40 mil millones de dólares.
0: ¿Qué?
2: Según el Ministerio de Industria y Comercio.
0: Y podríamos tener, escuché que dijo, ¿verdad?
2: Ah,
0: el mayor centro de datos del mundo mundial, la veamos, éramos.
2: ¿A
0: pesa de ahí?
2: ¿Y sí?
0: Otro título que estamos leyendo.
2: Sacan a un cuestionado consejero del IPS y entra la presidenta de la CUT, Central Unitaria de Trabajadores.
0: ¿A qué hora hicieron las elecciones?
2: Las elecciones
0: para que sea ella la representante del sector trabajador.
2: Y la verdad, para mí que ella fue una imposición directa, ¿o no fue así, Oscar?
0: ¿Cuándo hicieron la elección?
2: ¿Y ellos tenían que hacer las elecciones o cómo era?
0: Y el Peña dijo, yo no tengo nada que ver con eso, ellos son los que eligen, niño.
2: Ah, ya,
0: así dijo ayer.
2: Los trabajadores, entonces.
0: Claro. Bueno. Contra tapa del diario Última. Merecido lugar, señora Rupia, ya era y ya llevan.
1: Sí.
0: ¿Hablamos de...?
1: De Nani. Hace poco nomás era futbolista él.
0: Sí, claro, sí.
1: El flaco es un crack, dijo el presidente Ameliano.
0: No escatimó elogios para su entrenador, quien ubica al club a posiciones, no épico, en posiciones de vanguardia.
2: Para mí que en posiciones.
0: En el apertura.
1: Sí,
0: bueno, cuarto lugar, Guastana calcula, en zona de clasificación para competencia internacional de tal club. Impresionante. Vamos a la tapa del diario Extra. Va el tema a vecina, señora María Teresa.
2: Estamos casados.
0: Y Sole Cardoso confirma rumores y quiere proteger a su marido, dice.
2: La Cuerona pidió humanidad y empatía.
0: Señalando que su flamante esposo no es del mundo mediático.
2: Que se convirtió en el centro de los comentarios.
0: Va, y Tere.
2: Duele muchísimo ver todo lo que está pasando, dijo la locutora.
0: Ahí estamos viendo también en un recuadro en rojo y su fotito. Chilaver liga querella por decirle cornudo a un funcionario, dice.
2: Ex arquero con récord de pleitos, el capitán Cuez de la Albirró, tuvo una larga pelea por redes sociales contra un ex concejal, lo que termina en tribunales. ¿Quién es el ex concejal?
0: José Alvarenga Bonzi.
2: Ah, ya.
0: Y le demandó. Otro título, el último pedido de auxilio de la joven asesinada. Vamos a tener la historia dentro. Brutal fue ese.
2: Mamá, yo quiero ir a tu casa, había dicho ella.
0: Se conocen escalofriantes detalles de la muerte de Marisa Paola Balbuena Medina, de 26 años.
2: Quien estaba desaparecida, pero su cuerpo fue hallado enterrado en Loreto.
0: Cayó su expareja y...
2: quien ya tenía antecedentes. Y lo peor de todo, lo más loco, es que el mismo... que ahora está detenido, se fue a hacer la denuncia de su desaparición.
0: Que no tal esa. Mundo de premios, dice, ese fue ayer, esa gente de la gente, o sea, la premios.
2: Joven Encarnacena sorprendió al regalar casi todos sus premios de Telecinco a su mamá.
0: Y viste que se iba ahí el camión enorme con los regalos y le regaló todito a su mamá, o sea, qué buen gesto, Día de la Madre, imagina, vea. Otros títulos en la tapa de este diario, señora.
2: Las frases más famosas.
0: Sí. ¿Y cómo es tu mami?
2: ¿Te sobreprotege?
0: ¿Es celosa o alcahueta?
2: ¿Detecta todas tus mentiras?
0: ¿O es la que dice, un día me vas a valorar? Un día, no, así mismo. El otro tema.
2: Imputaron a dos estudiantes por amenaza al cole.
0: Creo que son las primeras imputaciones por eso de, mañana tiroteo.
2: Inédita acción del Ministerio Público, por fin.
0: Contratapa del diario Extra. ¿Qué pasa acá, señora Ruth?
1: A mí no me llamó nadie. Es lo que dijo el DT de Olimpia.
0: Sí.
1: Desea quedarse en Olimpia para dirigir en la Libertadores 2027.
0: Rumores de sondeo de clubes de afuera, del exterior.

0: ver. Hay que aguardar una postura.
1: Aña, hay que llamarle nomás y preguntarle, ministro, ¿cuál es el tema?
0: En primera licitación para compra de máquinas de votación, el mismo comité evaluador del Tribunal Superior de Justicia Electoral detectó que la firma alteró muestra en prueba técnica.
1: Ello consta en el acta, dice.
0: Y en dictamen de la Dirección Nacional de Contrataciones Públicas.
1: Va, ¿qué es lo que dice que pasó?
0: Comisión de Justicia Electoral permitió a empresa descalificada ganar segundo llamado para alquiler.
1: Disidentes de ANR piden auditorías a Iguatana. Y suspender comicio, digo hoy.
0: No podemos ir al matadero con máquinas que te pueden robar elecciones, dice el diputado.
1: Aníquedo, Oscar. Bueno, en la tapa del diario ABC, ayer yo estuve viendo también ya el Luque. En Luque hubo un desfile cívico también ayer y los estudiantes fueron los protagonistas. Y aquí estamos viendo fotos.
0: Atractivos del feriado largo por fiestas patrias.
1: En Paraguarí, dice.
0: Conocida como cuna de la independencia patria.
1: Estudiantes desfilaron ayer en honor a los próceres de mayo.
0: El programa se replicará hoy en varias regiones más del país.
1: Villarrica, BABI.
0: Se celebran en Villarrica los 456 años de fundación.
1: Ayer, terrible el movimiento comercial en el mercado. Cuatro, señora, ruénete.
2: ¿En serio?
1: Ayer el tránsito era brutal. La gente oyó ya opa de calle, o sea. No, impresionante fue. En un momento donde dijo, ahí mover la rejota,
0: sí, en la plaza de armas de Asunción está prevista la feria Sabores de Distintos Países.
1: Hoy.
0: Y un gran festival por los 215 años de nuestra emancipación.
1: La DINAC, DINACGINA.
0: Dirección Nacional de Aeronáutica Civil.
1: Lo niega, dicen, va épico.
0: Según Leite, se ofrecieron 5 millones de dólares por una ruta aérea con los Estados Unidos.
1: Ok. ¿Para qué, amigo? Tobillera para Dalia y vuelve a casa.
0: Como cuando evitaba la justicia.
1: El fiscal general dice.
0: Dice que por error consignó que era coordinador en la Facu de Rivas.
1: Yo, parece que él lo reconoció. Se llamó Ibai. Chicana evita que Erico Galeano vaya a prisión.
0: Corte le rechazó ayer un habeas corpus preventivo.
1: Vamos a ver qué pasa en estas próximas horas. Sí. Pero por lo menos este feriado, Amalicia, ya no mismo a Beima, vea.
0: No, porque todavía la Cámara de Apelaciones tiene que resolver el
1: pedido
0: de justamente suspensión de la.
1: Pero hoy es feriado, señora María Teresa.
0: El lunes probablemente. O salvo que habiliten estos días para resolver.
1: No, obvio que no. Vamos a.
0: Están haciendo todo muy rápido.
1: ¿Qué es, señora?
2: Que tengo tantas.
1: No, una verana. Se jueves, viernes, sábado, Descubren compra al Acata. Descubren compra al santo botón en el IBS, dice.
0: Más de 1000 medicinas e insumos vencen por falta de uso.
1: Bueno, en un ratito vamos a escuchar lo que dijo, entre otras cosas, el presidente del IPS ayer en ese taller para evaluar la medicamento mía e insumo también.
0: Exactamente.
1: Bueno, y atención a este título también, en la contratapa deportiva, en el diario. Y esa es eso es lo que yo te pregunto, señora Ruth, siempre.
2: Sí, pero no presionen ya otra vez.
1: No, yo no dije nada.
2: ¿Quién será el uno mundialista?
1: Sí, estamos viendo el gatito Fernández a la izquierda. Sí. En el centro, gatito tiene 38 años, es el más veterano de todos. Orlando Daniel Gil, 25 añitos tiene, el más joven. Y Gastón Hernán Olveira, 33 años. ¿Quién será el número uno?
0: De ahí la gran pregunta.
1: Estos son los títulos en la tapa y contratapa de los diarios de este jueves 14 de mayo. Atención, Yagüere Cojina, feriado, pero igual tenemos que saber. Cotización de monedas extranjeras, señora María Teresa.
0: El dólar a la compra 6.020, a la venta 6.120.
1: Euro 7.100 a la compra, 7.550 a la venta.
2: Peso argentino para la compra 4,2 y para la venta 4,6 guaraníes.
0: El real a la compra 1.160, a la venta 1.240.
1: Libra esterlina 7.800 a la compra, 9.300 a la venta.
2: Peso uruguayo 130 y 230.
1: Bueno, así estamos, son los principales títulos en esta jornada, en la madrugada de este primer día feriado. Taller que presidió Caraí, presidente del IPS. Vamos a hacer un resumen de lo que allí. ¿Para qué se fueron? Para revisar Aipo Bademecum. Y la lista de los medicamentos que tiene que estar a disposición de los asegurados del IPS en sus farmacias, en el parque sanitario. También de las maquinarias que tienen que llevan de renovarse para atención de los asegurados del IPS. ¿Qué pasó con la aromina? Pausa y estamos con esta y otras noticias.

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14: Atención, atención, hora día a día, señora Ru.
15: Son las 6:33. Mira, colectivo La Costanera.
14: Pero debe ser el transporte de la gente que va a participar del desfile, seguramente.
15: Claro, lleva. Pues, sí. Claro.
14: ¿Cómo está el cielo sobre Asunción a esta hora de la madrugada?
15: Nublado. Y la temperatura, le cuento que está en 16 grados.
14: Ya no hace frío. Ya hace muy frío. Ahí le han tomado higo a avena. Bueno, el compañero Mateo Ladino, periodista, está en la zona de la Costanera. Ya marcamos presencia en esta jornada. ¿Qué tal, Mateo? Va a ver la programa, Gina. Buen día. Bate coba. Mateo, Pateco.
16: Listos, dispuestos aquí desde el litoral.
14: ¿Desde el litoral?
16: Ahí me escuchan.
14: Atento, señor. Atento.
16: ¿Cómo les va? Un saludo nuevamente para todos ustedes, compañeros. Feliz Día de la Patria.
14: Sí, señor.
16: Esta es la imagen que queremos llevarles. Desde el litoral del Palacio de López, el lugar que algunos dicen, o los que saben del tema, dicen que es la fachada principal de la Casa de Gobierno del Paraguay. Estamos ubicados para llevarles toda la información desde donde se tiene el preparativo para los cañonazos, los 21 cañonazos salva que se van a lanzar desde aquí, y que también tendrá una actividad importante, ya que desde este punto tendremos una vista privilegiada de la salida de los aviones que harán un sobrevuelo por este sector y pasarán con los colores patrios por encima del Palacio de López, y también el saludo de los buques que están ubicados ya con las luces de Paraguay, con los colores de Paraguay en el litoral aquí en la zona de la Costanera de Asunción, don Oscar.
14: Vemos los preparativos ahí de los integrantes de las fuerzas de militar para los 21 cañonazos.
16: ¿Y por qué, don Oscar?
14: ¿Y por qué, Te vio de Upimara,
16: Y Pospuy, y no me cañón.
14: Sí. Ahí estamos, sí. Llevando. No, y hacia la bahía ya. Ahí estamos. Bueno, y el compañero Matías Guida está en la zona de la terminal. Ayer, Matías, me han deforzado todo el tránsito que hubo. Muchísima gente, y seguramente mucha gente también en la estación de buses. Pese a coger algo, van a ver terminal de ómnibus. Sí. Estación de buses. Batecoina, Matías, ¿qué movimiento se ve en la terminal, compañero?
6: Don Oscar, María Teresa, muy buenos días. Estamos hablando de una importante cantidad de personas que están aprovechando este feriado largo.
14: Claro.
6: Aquí ya estamos observando con las imágenes de Alci como la terminal está viviendo una jornada cargada debido a la gran cantidad de viajeros que, como bien mencionábamos, estarían aprovechando para visitar a sus familiares y pasar también con la mamá o con toda la familia en general estos 4 días libres, digamos.
14: No, sábado con llamas, para. Te hay con de 16 sábados y nada más, un beso por año de. Ni año putado y nada más, tía. Sí.
6: Bueno, no, todos los días venimos a unirnos, ¿no?
14: Gracias, señor. Estamos viendo estas imágenes a esta hora en vivo. Madre mía, la gente, Tere.
10: Sí.
14: La gente está yendo.
10: Ah, sí.
14: Movimiento importante en la terminal a esta hora de la madrugada. Gracias, Matías. Noticias destacadas, María Teresa.
10: IPS. Sí. Directores médicos de varias áreas del IPS participaron de una reunión ayer con el fin de actualizar la lista de medicamentos e insumos necesarios para cada especialidad.
12: Este miércoles se realizó una reunión donde estuvieron todos los jefes médicos de áreas del Instituto de Previsión Social con el fin que cada uno diga qué medicamentos, insumos y herramientas se requieren en sus respectivas especialidades. La metodología de trabajo busca actualizar la lista de compras de medicamentos y de lo que requiere el paciente para cada afección, teniendo en cuenta que hay medicamentos que ya no son recetados o utilizados debido a actualizaciones que se dan cada año en el ejercicio de la medicina. Con esto se busca dar participación directa a los profesionales del área de salud y que sean ellos los que digan qué medicinas son realmente necesarias para tener en stock. El presidente del IPS, Isaías Fretes, dijo que en un primer vistazo hay alrededor de 1000 medicinas que saldrían de la lista de compra.
17: La medicina es muy dinámica. El antibiótico que era válido 10 años atrás, hoy ya no se usa o ya no debería de usarse. La misma cosa ocurre con los insumos. Vamos a cambiar el camino a seguir en esta institución. Y hoy principiamos. Vamos a hacerle por primera vez, después de mucho tiempo, protagonistas a los que mueven la institución, que es el personal de Blanco.
18: Hoy inicia un proceso de revisión completa de nuestro vademécum. Tenemos más de 530 medicamentos y más de 4000 insumos en revisión, y como bien lo mencionó el señor presidente, tenemos un primer listado enviado por los servicios, o sea, por los que están en el terreno, y hoy están reunidos acá para validar esta lista de aquellos insumos que ya no tienen circulación o por algún motivo ya no se van a utilizar. Son varios, y eso, ese listado nosotros vamos a compartirle una vez terminado el encuentro aquí con nuestros colegas, con nuestros actores, con nuestros compañeros de trabajo de los diferentes servicios. Estamos hablando de más de 10 hospitales del interior y casi 90 servicios en todo el país. No quiero ensayar ninguno porque hoy se va a dar una validación y se va a hacer una discusión al respecto, y al terminar la jornada vamos a facilitar esto a los medios, profesor.
14: ¿Qué estamos esperando?
10: Sí,
14: porque dijo este funcionario del IPS que se va a dar a conocer la lista. Hay medicamentos y hay insumos hospitalarios que no hay por qué. Hay que comprar nuevo, en todo caso, medicamentos nuevos para tratamientos avanzados. Eso fue lo que se dijo. Y, señores, estamos esperando esa lista, por favor. Peña, el presidente de la República, a propósito de todo lo que está haciendo el presidente del IPS, ayer expresó su pleno respaldo. No solamente Peña, Aliana Vique también le dio su pleno respaldo al presidente del IPS, Yaje Shamina.
19: En medio del acto de entrega de viviendas sociales, el presidente de la República, Santiago Peña, se refirió a la situación del Instituto de Previsión Social y a los primeros días de gestión del doctor Isaías Fretes al frente de la previsional, afirmando que está realizando un trabajo importante. Consultado por periodistas sobre un proyecto de ley que busca declarar en estado de emergencia al IPS, Peña afirmó que Fretes cuenta con toda su confianza y aseguró que el gobierno trabaja para brindarle todas las herramientas necesarias para desarrollar su gestión. Esta semana, el nuevo titular del IPS recibió el respaldo de organizaciones de jubilados cuyos representantes incluso se manifestaron para pedirle que se rodee de personas honestas y depure el Consejo de Administración de integrantes señalados como responsables del deterioro de la institución.
20: Presidente, ¿qué significa emergencia total en el IPS? Desde el Ejecutivo, ¿qué va a impulsar? ¿Cuáles son los pasos que debe tomar inmediatamente?
21: Bueno, el presidente, el doctor Isaías Fretes, le ha impuesto una impronta, creo que es única, nunca antes habíamos visto. Está haciendo un trabajo muy importante. Y obviamente el IPS, todo es una urgencia, todo es una emergencia. Estamos tratando de cubrir déficits que tienen décadas, ¿verdad? Y bueno, esto requiere un trabajo coordinado entre todas las instituciones del Estado. Nosotros estamos tratando de darle todas las herramientas que sean necesarias, pero realmente tenemos una confianza, yo tengo una confianza plena, que es la persona indicada que necesita hoy el Instituto de Previsión Social. Así que en la medida que nosotros encontremos áreas donde, por ejemplo, necesitamos pedirle al Congreso herramientas legales, iremos, como lo hicimos ya el año pasado, nosotros pasamos una reforma muy importante que le ha dado más recursos al Instituto de Previsión Social, y bueno, en la medida que tengamos esos requerimientos lo vamos a hacer. Por el momento, hoy la idea es darle todo el apoyo a él para que pueda llevar adelante esos trabajos.
14: Va para otro tema, María Teresa.
10: Dalia López finalmente logró su objetivo de obtener el arresto domiciliario con tobillera electrónica. Ustedes están observando en este momento, cuando le colocan la tobillera electrónica a Dalia López, allí está una agente de la Policía Nacional, una mujer encargada.
14: Mira lo que es.
10: Enorme la tobillera, ¿verdad?, electrónica, desde el momento exacto en que le están colocando la tobillera. Recordemos que en varias ocasiones sus abogados habían solicitado y la justicia había rechazado esta posibilidad de que ella volviera a su casa ya con arresto domiciliario y con tobillera electrónica, pero finalmente se trajo a la vista el dictamen que señalaba que en el lugar donde Dalia López va a cumplir el arresto domiciliario hay conexión a internet, hay energía eléctrica. O sea, va a poder ser monitoreada esta tobillera. Vamos al informe completo de lo que ocurría ayer, luego de que la justicia diera a conocer su veredicto otorgándole el arresto domiciliario con tobillera electrónica a Dalia López.
22: El juez Francisco Acevedo concedió este miércoles el arresto domiciliario con la tobillera electrónica a Dalia López. En el documento se señala que se presentaron las condiciones de dominio de 4 inmuebles ofrecidos como caución real del sometimiento de la imputada a las resultas del proceso en curso, con valores que ascienden a $400,000, $242,616, $279,660 y $750,000 americanos. De esta forma, se resolvió sustituir la prisión preventiva y disponer el arresto domiciliario de Dalia López, que deberá ser trasladada bajo custodia policial hasta un domicilio ubicado en Asunción. Asimismo, se dispuso la aplicación de la tobillera electrónica a costa de la imputada y se ordena la constitución del actuario judicial para verificar la instalación y el funcionamiento de la tobillera electrónica en el domicilio donde se cumplirá el arresto.
14: Imagen aérea del microcentro de Asunción, el dron de Telefuturo les va a estar mostrando espectaculares imágenes. Ahí tenemos un vuelo frente a la Catedral Metropolitana.
10: Qué linda imagen.
14: ¿Verdad? Este es el casco histórico de la ciudad. Estamos haciendo un sobrevuelo del microcentro de Asunción. Estamos viendo también edificios que muestran banderas y colores, ¿sí?, de la zona. Ahí está la bahía, la zona de la bahía.
15: Qué linda la vista del río, ¿eh?
14: Allá están los buques de la Armada.
15: Iluminaditos. Bueno,
14: A propósito de la zona del microcentro, el compañero Francisco Ortiz tiene detalles de las medidas de seguridad que está implementando la Policía Nacional. La lleva Francisco sobre todo para esta jornada. Buen día, Fran.
0: Muy buenos días, don Oscar, para vos, para los compañeros, a toda la gran teleaudiencia. Efectivamente, ya estamos aquí desde bien temprano frente a la Catedral Metropolitana de Asunción, sobre la calle El Paraguayo Independiente, para hablar sobre las medidas de seguridad. Hay que decir que justamente este punto está bloqueado para el paso vehicular. Desde bien temprano la Policía Nacional está con el operativo de seguridad. Me voy a acercar rápidamente al comisario general Juan Agüero, que es director de policía del área de Asunción, para hablar sobre esto. Comisario, decíamos, ya se arranca con el operativo de seguridad y hay varias calles bloqueadas. Buenos días.
1: Sí, buen día, Francisco, a vos y a don Oscar y a toda la teleaudiencia. Sí, realmente nosotros desde el día de ayer, 00 horas, ya prácticamente estamos trabajando con un 50% de efectivos de la Policía Nacional y el 100% a partir de las 4 de la mañana ya totalmente cubierto. Tres puntos específicos. Tenemos el sector del Palacio de Gobierno, que sería el izamiento del pabellón. También tenemos Panteón Nacional de los Héroes y también tenemos la Catedral. Y el otro punto sería el desfile, que es zona de la Costanera.
0: Decíamos, calles bloqueadas desde Caballero hasta Montevideo, zona de Paraguay Independiente hasta Palma.
1: Sí. Tenemos la calle Paraguayo Independiente bloqueado desde la zona Caballero. En Tacuarí hacemos un desvío hasta Montevideo. Calle Palma, Caballero hasta Montevideo, como también zona La Costanera tenemos de General Santos hasta Upané y Montevideo totalmente bloqueado.
0: Gracias, comisario. Bueno, esto es un avance de lo que es el operativo de seguridad, don Oscar, bien lo mencionaba, para que la gente tenga en cuenta también hasta dónde puede avanzar con su vehículo, porque la policía ya está comenzando con los desvíos, don Oscar.
14: Bueno, así entonces la gente está avisada que, por ejemplo, para llegar a la zona del puerto seguramente hay que ir por Rodríguez Francia, bajar la avenida, no sé, Montevideo, para llegar a esa zona, porque hay comercios abiertos todavía también en esta jornada por el tema de buscar regalos todavía para el Día de la Madre. Gracias, Fran. Sí. Sí. Hoy es día de compra.
10: Hay tiempo para la compra.
14: Muchachos, ¿qué tenemos? ¿Qué trágico, María Teresa, lo ocurrido en Loreto, ¿verdad?
10: Exactamente, un nuevo caso de feminicidio.
14: Sí.
10: Una mujer de 26 años de nombre Marisa Paola Balbuena Medina, ella es, fue denunciada como desaparecida por su papá y su ex concubino. Lo concreto es que fue encontrada enterrada. Se presume que habría sido torturada, asesinada y enterrada. El principal sospechoso es quien hizo la denuncia de su desaparición, su ex concubino. Agentes policiales y del Departamento de Investigaciones hallaron ayer el cuerpo sin vida de Marisa Paola Balbuena Medina, de 26 años, quien se encontraba desaparecida desde el lunes en la localidad de Juguarribas, La Asunción, distrito de Loreto.
2: Las autoridades manejan el caso como un presunto feminicidio y el principal sospechoso sería la pareja de la víctima, Juan Antonio González Ferreira, de 28 años, quien ya había sido detenido el martes tras comprobarse que contaba con una orden de captura pendiente por una causa de violencia intrafamiliar. La desaparición de la joven fue denunciada inicialmente por su padre, Leonardo Balbuena, de 83 años, y por el propio González Ferreira. Según el reporte policial, la mujer había desaparecido el lunes al mediodía, dejando a sus dos hijos en la vivienda. Durante las primeras intervenciones en la casa, los investigadores hallaron manchas rojizas en distintos sectores, entre arbustos cercanos, en la cocina y también un teléfono celular dentro de una letrina común, aparato que, presumiblemente, pertenecía a la víctima. Personal de criminalística levantó varias evidencias del lugar. En la mañana de este miércoles, los agentes prosiguieron con la búsqueda en una zona de difícil acceso, logrando localizar el cuerpo enterrado en un monte cercano a la vivienda.
23: Empezamos a realizar la inspección ocular en la zona y en algunos arbustos. Ustedes pueden apreciar en la parte de atrás, una zona espesa. Y nosotros pudimos ver en algunos arbustos en manchas que aparentemente era de sangre. Siguiendo ese lugar, siguiendo esos rastros, pudimos ubicar hasta cierto, debajo de un árbol había aparentemente una tierra ya trabajada, y sobre ella había postes, algunos troncos que aparentemente el autor utilizó para despistar, ¿verdad? Y para que no pudiera ser hallado el cuerpo. Es así que el personal amicaro empezó a realizar una excavación ahí y ya a 50 centímetros aproximadamente ya pudimos divisar el miembro inferior, lo que aparentemente se trataría de la persona que estamos buscando, ¿verdad? Es así que se observó calcetines de color rosa y ahí ya nosotros confirmamos que se trata de un cuerpo y que presumiblemente se trataría de nuestra persona desaparecida.
3: Eres supuestamente lo calculado, lo cañizara de la Vireco.
4: Ah, un doctor para la joga de Heidore. Ojo la hija, fui un doctor para ese.
3: Pero, ¿orescó algún, o de confiar, o algo?
4: Ah, o de confiar. Porque, ajá, o que hay otro para este, y trae la picuera, la joga de. A peor, fui gaucho, un día.
3: Homboya, otro.
4: Otro de Homboya. Otro de Homboya, esa, ucaja, ese, o Jorge. Ojo, güey, ajá, se ve, jardero, y doy cual de pío, yo voy a tener ese 10. Pese el 10, lloré.
3: La que dice el oso, moví, nada,
4: eso. Dice el oso, oí. Uy, por está más ocupar las hogas y dice el año. Ajo, yo cojo, y gracias a mi mucuera. Nada, pues yo cojo, y ve, cuña caída, y ahora yo coja, o. No me dejé ese eje. Ajo, pero yo. Bueno, vea tú y un guetado, vea y no vea eso, bueno, en los jeces allí las de moto, ja, ya ja, tú así. Aunque vos se lleve a los tú y no, y ya apenas ni ya por la conversación o aquí, por ahí, topante, ya no tende para llevarse. Aunque nos vemos hoy un guetado y llevar de acuerdo, y cuál, y usted, ojo, a escuela, a los putadores. Pero, pues, a ver, hoy un guetado bueno y por la pero yo veo la 10, no se me jode.
14: Bueno, hay mucho por informar todavía, feriado, pero tenemos muchísima información. En un ratito, periodistas que están en la zona del microcentro para los actos principales de este día, aniversario de la independencia nacional. Regalo para las madres. Vamos a ver y vamos a escuchar qué tenemos para ver y escuchar precisamente. Grace Cardoso, adelante por favor ustedes con la oferta de esta jornada.
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Éramos 15 de mayo, Orejewa, día de la madre, un día muy especial. Ya regalas a Juan, entonces, ñan de su escuela. 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
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Entonces, esa ñaño momorandú había a través de nuestro programa a través de Radio Universal FM 91.3. 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De presencia en radio la una carupe daño pero no un día pero 60 minutos allá por web ya no un día fuera a través de Radio Universal FM.

Bella Aña compartir música paraguaya por una agrupación Los Únicos. Daja de manera bella. 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

música paraguaya por vibrar, paisaña compartillas a través de Radio Universal FM, la 12 del mediodía, 41 minutos en esta Paraguay, o falta 19 minutos ya habré cojado a la una caru. 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Ya tuve, ya jaujinan y recuerda música paraguaya mía en el programa Rupibé, con este día ahora, día, vamos a ver, 14 de mayo. Día de la Independencia Nacional, o sea, en el cuerpo de Tiango, hoy apogina 215 años, a la Isasonjagüe, ñanereta Paraguay, la España Pogüibi, España Pogüibi, Isasonjagüe, 200 años, 215 años, ya poseen el cuerpo. Este día es navidad, entonces, la Independencia Nacional, pues te dirían el cuerpo, oño manduá. Día de la Independencia Nacional, 14 de mayo, éramos 15 de mayo, Día de las Madres. Entonces, 1811, vean, feliz de nuestra independencia. Entonces, 1811, vean que la independencia hoy, entonces la Paraguay y Sazoa, la España Pogüey. Entonces, han ido fuera 1811 de vacuentos. Esa no sé, ya no mando amiga y por este día. 215 años ya pueden ir fuera la Isa Sojagüe, Paraguay, Jagüe, independiente, a soberano, a ver, pendejagüe, y yeje. Entonces, la Paraguay, entonces, independencia nacional, el 14 de mayo, a 14 y 15 de mayo. Es feriado ñanereta Paraguay, feriado nacional. Entonces, ñanereta Paraguay de las 14 y 15 de mayo. 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

0: extraña compartir buena música paraguaya a través de nuestro programa en el día de la fecha. Gracias a todos por su sintonía, gracias por la preferencia. Feixaña, Monaje, Mame Cotellaraguaña en el programa Asayeputepotu, gracias por su sintonía. Gracias a los amigos, comerciantes, profesionales por el apoyo. Si Dios así lo permite, nuestro reencuentro será el próximo lunes. Y pues éramos a seis y nada. 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Pero el próximo lunes ya me llevo mañana el programa. 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Me deja esa de una locura. Bueno, no me acuerdo dónde está como año y medio, porque sabemos que tiene días muy importantes. 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Disculpa a los amigos, comerciantes, profesionales o apoyados a este programa. A pesar públicamente, a lloré y nada, disculpa. Entonces, al licenciado Alberto Fernández, entonces la hace jajina con éramos, la capturamos y nada, allá por la compartimiento Sundi, la Día de la Madre de Oaxaca, el gato. Para la próxima semana, si Dios permite, ahí me llegan a tu lado la tendría a jóvenes. Gracias a todos, si Dios así lo permite, nuestro reencuentro será el próximo lunes con otra edición más del programa Evagina a Sayeputepotri a través de Radio Universal FM.
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0: ¿Dónde estás, Eva, Nino?
1: Eva. Me contaron que las chicas saben cantar,
0: ¿cierto?
1: Sí. A ver, tomen respiración, tomen aire. Y vamos a decir: uno, dos, tres.
0: A ver, las chicas, le damos siempre la oportunidad primero a las damas. Uno, dos, tres.
1: Yo sé que saben gritar más fuerte.
0: Uno, dos, tres.

0: Ahora le damos la oportunidad a los muchachos. No me defrauden.
1: A los hombres.
0: Presidente, lo bien fuerte tiene que cantar. ¿Dónde está el presidente? A ver, a ver, a ver. A que me voy a otra. Uno, dos, tres, ahí va. Atención, bien fuerte. Uno, dos, tres. ¡Ah! El aplauso para el presi.
2: No se escucha.
0: No se escucha, dice la gente.
1: Un poco más fuerte.
0: Más fuerte, dice. Más fuerte, dice, como si fuese que el albirroja metió un gol. Dale, uno, dos, tres. ¡Ah!

0: rumba de mierda.
1: Ahora sí, ahora sí. Aquel que se sienta orgulloso de nuestra música paraguaya tiene que cantar con nosotros.
2: Hasta el fondo ya.
1: A ver, uno, dos, tres. Ah. Que se escuche más fuerte. Uno, dos, tres. Una vez más.

chao, nos vamos. Bueno, mi gente hermosa, nosotros nos vamos. Muchísimas gracias. Claro, claro, claro. Vamos a cantar otra. ¿Lo escucho? Cantamos una baja y nos vamos entonces.

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Ya tenemos 14 minutos de la hora 14 con 14 minutos. 14 con 14 minutos, la hora de la coincidencia. Buenas tardes, audiencia de Radio Universal FM 91.3. El día de la fecha, día jueves 14 de mayo del año 2026. 14 de mayo, víspera de la Día de la Madre, víspera Día de la Madre. 15 de mayo, Día de la Madre en el Veracruz, Día de la Independencia Nacional. 215 años oña dependiza agüe cuente ya la ñanderetá Paraguay Isa Sojagüe España Poguibi. Entonces 215 años, entonces muchas felicidades para toda la persona que está de parabienes, que está de feliz cumpleaños en el día de la fecha a través de Radio Universal FM 91.3. Compartimos con ustedes buena música, buenos éxitos a través de Radio Universal FM. Saludos cordiales a todos los grandes amigos oyentes de la radio, diferente comunidad vecina aquí en el distrito de Maracaná y por supuesto donde llega la poderosa onda de la radio. Saludos, abrazo grande por los puimbarete a cada uno de los amigos oyentes, a la diferente clase trabajadora. Les saludamos por igual a través de nuestro programa, a los amigos dueños del volante, a los amigos choferes, mecánico, herrero, carpintero, a los amigos comerciantes, a las diferentes clases trabajadoras, les saludamos por igual a través de nuestro programa 0987-275168. Está habilitado nuestro vínculo de comunicación directa aquí en la radio. Cuando JP envían mensaje normal, mensaje por WhatsApp, Are Yeure Música, mire, en 12 años con placeta catueteína, no hay problema, la peumian y no espera. Vamos a seguir ubicando más canciones a través de nuestro programa Mi Dulce Amor, hijo, La Furia, esta hermosa canción, música tropical.

14:29. Hay amor, adiós, amor, ya por título esta canción que está sonando vuelta otra vez, acompañando a todos los oyentes de la radio Universal FM 91.3, día jueves 14 de mayo del año 2026. 14 de mayo del año 2026, compartimos con ustedes buena música tropical a través de Radio Universal. Algo nublado aquí en el distrito de Maracaná, algo nublado aquí en el distrito de Maracaná, acompañando a todos los oyentes en el día de la fecha. Yaraipan, y recuerdas a Usabuñande, distrito de Maracaná. Entonces saludo a todos los oyentes de radio y frente, comunidades vecinas aquí en el distrito, y por supuesto donde llega la poderosa onda de Radio Universal FM 91.3. Saludos a todos los grandes amigos que nos sintoniza a esta hora de la tarde, día jueves. Pronóstico del tiempo, Ibiza. Entonces, probables lluvia alrededor de las 5 p.m. dice. Parcialmente soleado, sensación térmica de 26 grados, 25 grados la máxima, 13 grados la mínima para hoy jueves. Probabilidades de lluvia alrededor de las 5 p.m. dice. Viernes 15 de mayo, nublado, 23 grados la máxima, 17 grados la mínima, según pronóstico del tiempo para el día viernes. Para sábado, llovina, 23 grados la máxima, 18 grados la mínima para el día sábado. Para el día domingo, nublado, 21 grados la máxima, 21 grados la máxima, 13 grados la mínima, nublado para el día domingo, según pronóstico del tiempo que compartimos con ustedes a través de Radio Universal FM 91.3. Seguimos aquí con la buena música, acompañando a todos los oyentes. Y en instante vamos a volver de vuelta con la audiencia, vamos a escuchar un par de canciones y a la vuelta ya venimos para agradecer a los amigos patrocinadores de nuestro programa.

0: de la hora 15:38. Por siempre te amaré, y es por título la canción de los elegidos que compartimos con ustedes a través de Radio Universal FM 91.3, día jueves 14 de mayo del año 2026. 14 de mayo del año 2026, acompañando a todos los oyentes. 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Entonces, ya vamos a seguir con más música a través de Radio Universal FM 91.3. Pero antes de ir a la música, vamos a cumplir también con los amigos entonces saludo al señor Cirilo Acosta y equipo político ñande apoyándose. 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

Excelente la música tropical de los ponis. Algo de los ponis. Esta canción está sonando otra vez aquí en nuestro programa. Dime si me quieres. Dime si me quieres. 50 minutos de la hora 15 con 50 minutos. Faltan 10 minutos para que sean las 16 aquí en el estudio de Universal FM 91.3. Saludos cordiales a toda la gente del distrito de San Vicente Pancholo, San José del Norte, de las diferentes comunidades vecinas que están en sintonía de la radio a esta hora de la tarde. En Dubas, en las diferentes comunidades, los amigos de San José del Norte, a la gente de San José del Norte, calle San Francisco, ustedes ahí, a la gente de barrio San José, San Salvador, La Mercedes, barrio San José, a la gente de 26 de abril Primavera, 26 de abril San Rafael Guacuera, Braveña de Maitemí. Saludo a través de nuestro programa en el día de la fecha, día jueves 14 de mayo del año 2026. El fin de nuestro amor, reino con música, los ponis ya preparadas, y niñas en Dubanán, el tema oyéndose. Saludo a la gente de San Juan, San José del Norte, el amigo Miguel Ramírez, el popular Tingazú. Ya no en duda, no caro, bueno, el amigo Tingazú, el amigo Tinga, madre que es una Tinga, posiblemente ya ataco fin de semana, quiero visitar mi amigo Miguel alias Tingazú, gran amigo, mamá, acá se amigo, agüero, no conoces agüero como amigo, el más sequillo iba, ojo, agüero, la hoga, me di. La papá, ese papá el final donde la bomba po lo recoge la manduyuja, como no honre la hora manduyu, el amigo Miguel, el popular Tinga, el popular Tinga su miran, amigo Miguel Ramírez, también Lua Vina, salud para su querida familia, pero Vimena Vidalia, Ramona, ya en Lua Vina Cocaru, gracias por la preferencia, gracias por la sintonía de Radio Universal FM 91.3. Gracias por la preferencia, gracias por la sintonía de Radio Universal FM 91.3. Gracias por la buena onda de siempre, los amigos oyentes de Radio Universal FM y frente comunidad vecina. A esta hora de la tarde, ñanerendú, jinaniro, prantos. Ñanendomina, algo de Ramonita Vera. Y voy a ser feliz. Entonces, oye, Brian de David, Vidalia Ramona, oye, Brian de David, música de Ramonita Vera. Y Ñanenduca sueco, algo de Ramonita Vera. Y voy a ser feliz. Ya suena algo de Ramonita Vera.

Excelente la música de Ramonita Vera. Entonces, ya con placer, de a poco ya se han pedido musicales. A en Duce ve, oye, enamoraña de amiga Vidalia Ramona, oye, enamora. Oye, en Duce la música Te amo de Franco de Vita. Te amo de Franco de Vita. Oye, enamorada, y entonces, ya ando caucho.

0: Te amo, dice la canción de Franco de Vita. Me ha complacido yo de la amiga Vidalia Ramona Ñanelú, en San Juan de San José del Norte. Enamorada con último tiempo bella de amigas. Algo de Oma Nómala Semainumbu. Ya mi amigo Tingazú Ramírez Pema. Miguel alias Tingazú Ramírez.
1: En la República del
0: Oma Noma la Semainumbu. Ah, no, escapado. O sea, yo entonces ya con placer llorar.

Eisa, ya saludan a mi amigo Miguel, el popular Tingazú, en los señas de Lúbina. Eisa, ya compartí música paraguaya, ¿ves? Marino González, ¿ves? Ya ve con la pedido, ¿ves? Toda la música Marino González, ¿ves? Araña Nerendú, ¿ves? Nada, de parte de una amiga. De parte de una amiga, entonces para Marino González, el pozo y tela cedida, añe bueno, geno un tema asengo como siga. Arbolito de Navidad, y sube las envidias, cogerica, año un tema y armaje, música para Marino González, parte de una amiga.

música para vaya, pesaña, complacer, todo un poco ña complacer, ña oyente cuera, peña ne endújica y flamante, a todo volumen ña ne endújica y navete, San José del Norte, calle San Juan Pedro, se peña 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en el congela y te bebe la frecuencia 91.3 universal FM ya me rendo y que todo el día ya me rendo y que estoy ponándose gracias a la gente por la sintonía por la preferencia de nuestro programa a través de Radio Universal FM 91.2. Ñando es por camino, señor. Por caja loco, ñandero, pues te paje y no te ñe. El negro picarón, igual como si ganero. A 25 días, señor, a 25 días de las internas del Partido Colorado. 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Por el Partido Colorado. Usted tenía Eva, profesor Oscar Álvarez de la lista 2, Movimiento Honor Colorado, Movimiento HC Anilper. 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A Eva Petín, Movimiento Tlajú, Onaseaco, Distrito de Maracaname. A independiente, no huele coila y patrona en el lugar. Si es que ella piensa ponan y no fuera esta vez, ella pues mañana de autoridadaco, distrito de Maracaná, el 7 de junio, 25 días y no fuera falta. 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Saludos entero de Teba, Tapisa Fuera, o iba ya por Sacape, Universal FM 91.3. Entonces, ya anduve ya hago música mía, o pega tú, ya va a entender mi hija, ya yo voy en el programa Arupio.

Música paraguaya pura, el negro picarón, Marina González, hoy te hay cumpleaños, Marina González, y cumpleaños, pues te llamo, con botín, te arribé, entonces, y cumpleaños, muchas felicidades, Marina González, de parte de su amiga, Vidalia, y familiares fuera, entonces, muchas felicidades, ante Marina González está de feliz cumpleaños en el día de la fecha. Upesa Viña Nerendú, na, su amigo, gran amigo, mi gran amigo, Balbino Zamudio. 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Villa Santa Rosa, Gerardo, la hora comunidad porque ya tiene Villa Ibea, la hora comunidad tiene Villa Apua, Ibea, Villa Santa Rosa era el 30 de agosto la hora fecha fundacional de la comunidad Villa Santa Rosa. A Peña Nerendú, Inanguino, Balbino Zamudio, pero Peña Porfiria, a Nerendú, Peña Cuarado, a Peña Ocay Ubu, a eso vino porque me oigo tiempo la. 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

Concepción Yerere, enseña a compartir música puro riponal, enseña a compartir a través de nuestro programa Po Araboya, ver a Manguiro, Ucrania en dueña. La dueña de mi amor, la dueña de mi vida, la dueña de mi vida, música paraguaya, Adelly Gerardo, la dueña de mi vida. Ñajenduta, hay problema, vea. Será dueña de mi vida, Adelly Gerardo. Ya preparada de música, será dueña de mi vida, ja. Ña complace a mañana, oyente, cuida, vele y pedido. Balbino Zamudio, Balbino Zamudio, en el Dunamete, 6 de enero, Villa Santa Rosa, vea. La música era el repertorio, juega con música. La irrepertorio juega con música, es la será dueña de mi vida.

serás dueña de mi vida. Y pesaña con placer, caray, Balbino, Samudio, Ñanendú, Inamete, San José del Norte. Gracias por la sintonía, gracias por la preferencia. Upeza ahí, Ñanendú, Inatingazú, Amete, San Juan, San José del Norte. Os saludo a sé, y mi amigo, mi cumpleaños. Pues ya mi amigo, entonces, está de feliz cumpleaños, entonces. 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

0: Paisaña, complaceña, han despedido. Saludo para el cumpleañero de parte de su amigo Miguel Ramírez. Entonces, vamos a saludar a Itayura Aida Beatriz. Entonces, os saludaba y soy Coa con música. Felicidades.
1: Papá,
0: felicidades, papá. Y entonces, y tu ape Aida Beatriz. Entonces, Aida Beatriz, os saluda y tú, a ver, está de feliz cumpleaños.

Excelente la música que compartimos con ustedes. Refugio de amor, nos canta esta canción. Pétalo y espina, dice la canción de Refugio de amor que compartimos con ustedes a través de Radio Universal FM. Saludos cordiales a todos los grandes amigos oyentes. 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

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Que el señor va a informar a través de nuestro programa. Vamos a seguir con más música, vamos a seguir con más música. Saludo a todos los oyentes de la radio.

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2: Diecisiete horas, 4 minutos. Diecisiete horas, cuatro minutos.

Música paraguaya por Orucuná a través de Radio Universal FM 91.3. Las 5 Caruja, 10 minutos, Ñaneta, Paraguay. Las 5 Caru, 10 minutos. Las 6 Caru, que tú me dan el cuerpo. Las 6 Caru, que tú me ve. Música paraguaya de 60 minutos allá, Pucupé, a través de Radio Universal FM. Música Ñanemba de Teba. Maite y Joridá entero de Teba. 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
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Semba Ecuemí, y con música, León Figueredo, amigo.

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Pasamos 41 minutos las 5 caru, Ariñaneta, para hoy. Las 5 caru, 41 minutos. Os falta 19 minutos, ya veré con las 6 caru, Ñaneta, para hoy. Las 5 caru, y ve las 6 de la tarde, ve. Ñane, programa Eva, hasta de ser campesina. 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Ah, no. 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Gracias al amigo William y a la señora Lorena por el apoyo aquí en nuestro programa. 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

6 años compartí música paraguaya por el Conan, recuerden en el enviar por UPD, pues te vi a Araguaña, Mamé, y en el programa Eva Atardecer Campesino. Gracias por su sintonía, gracias por la preferencia. Hasta el próximo lunes con otra edición.

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O Mozarambí, Pendera y Tepe. A través. 91.3 Universal FM. Ya, y no sé cómo es. 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

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Felicidad anticipadamente de la Adorfina, participamos ahí con el sorteo, dame a Leoncia, o participamos de ahí, ya le compartimos la palabra. 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

0: Yare Coman Yajao con Aitela Mocheneu, Yare Coman Yajao Gina, las 6:51 minutos.
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0: 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Promoción exclusiva por el movimiento Lita 717, Cuña Caíri, Rabe, mi gente, y se vamos a aplicar de directo. 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